0: 82 Franklin Fire.
1: Hello, Paul.
0: Say hello, smoker zero.
1: Hello, smoker zero.